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0: quién llamarías a decirle esto? ¿Sabe qué, bebé? Lo único que sé es que quiero quedarme con usted hasta el amanecer. ¿A quién le dirías eso hoy? Ay, Chuchi, se activan los mensajes, se activan los mensajes poderosos. 5:35 y a esta hora es donde el tráfico también se activa full. O sea, por lo menos la recomendación es que mejor ya no salga, que quede donde esté. ¿Qué onda por aquí? Hola, Mix. Buenas tardes.
1: Buenas tardes, Mix. ¿Qué tal? ¿Cómo van? Parencita, vea, por acá, por Sameco.
0: ¿Dónde?
1: Hay trancón, pero pues se puede mover la moto, los carros y trancón. ¿Para qué le digo?
0: Hay movimiento.
1: Para pedirte una canción.
0: ¿Cuál
1: Descontrol
0: sería?
1: De Jake y el Maximan, gracias.
0: Buff, es un clásico, te lo voy a buscar en un ratito, te lo programo, pues. Por ahora, por favor, mis reporteros de confianza se activan por aquí al 321-820-1015, que es el mis WhatsApp. Ahí quiero saber de tu voz, porque hasta ahora vos son mi compañero, compa. Decime pues, ¿por dónde sí, por dónde no, por dónde quizás? Profe, el profe Monte, ¿qué más? Bienvenido a Mix Radio 101.5. ¿Cuántos entrenos lleva hoy? Con la verdad de un entrenador. ¿Cuántas veces entrena al día? Porque hoy yo le dije a mi entrenadora, ella me mostró el ejercicio, me dijo, haga 15 repeticiones y ella nomás me mostró 3. Yo le dije, pero hace las 15 completicas, pues. Es jueves, oficialmente arranca el fin de semana con Mix 101.5, que es la que hay, como es y cómo sería.
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Baby, ¿qué más? Baby, ¿qué más? ¿Cómo están, pues? Ve, que hoy está de cumpleaños nada más y nada menos que Shane Baldwin. Y tenemos una entrevista con él en nuestro canal de YouTube, arroba Mix Radio Colombia. Mix Radio Colombia, ahí la puedes encontrar. Dura 35 minutos, o sea, hoy... En la nochecita, antes como de acostarte o así, mientras estás alistando como la comida, que la ropita para mañana es así, la puedes poner, te parchas un ratico con nosotros y te enteras de cositas que nos contó Shane Baldwin en su entrevista. Hoy, 41 años, el del negocio socio.

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2: En Mix Radio Cali ya son las 5 de la tarde, 58 minutos.
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13: En Mix Radio Cali ya son las 6:03.
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0: bailándote una dancita.
1: Esa es la champeta romántica.
0: Luister La Voz.
1: Y esta es la champeta romántica, la que anda muy fuerte sonando en diferentes lugares del país. ¿Te lo has escuchado no con otras canciones?
0: Champeteros, ¿a quién? ¿A Luister?
1: A Luister La Voz.
0: Mucho. Buff. O sea, él se caracteriza mucho por ese tipo de champeta romántica. Muy bien. Que toca como fibras. Sí, no como la que... de la célebre, estaba como que los pies y ta, ta, ta.
1: Es como una evolución de la champeta.
0: Ajá.
1: Bacano, me gusta.
0: Luister
1: La Voz, que suena por acá por Mix Radio. Muy bien. Aquí cuadrando todo para el fin de semana.
0: Te veo como sospechoso.
1: A ver.
0: Haciendo como llamaditas interesantes para este fin de semana.
1: Hay que buscar el arrocito.
0: ¿Te querés despeluca?
1: Que no se nos queme el arroz en bajo. Oye, ¿dónde invitar?
0: Pero quemado también es rico.
1: Que huela rico. Y sabe que tenga pega.
0: De coquito.
1: Uy.
0: Que huela coquito.

0: notificaciones en redes sociales de Mix activadas.
1: Ya mismo, a ver.
0: Esta mañana tuvimos un invitado importantísimo. Uy. Donde nos puso a soñar, nos ilusionamos o miedo.
1: Erizamos la piel.
0: Escuchando. Se lo vamos a publicar ya mismo en arroba Mix Radio Cali, en todas nuestras plataformas digitales.
1: Ya está listo.
0: ¿Te erizaste?
1: Me ericé Amparito. Muy bueno.
0: Yo chévere. Un clásico de esos que nos pertenece.
1: Oye, tú.
0: Dile.

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0: dónde vamos?
1: Cultura del sex, vamos para la calle.
0: Porque
1: con
0: siempre
1: un poco de reggaetón, Tom.
0: Hablamos cuando hay una canción que dice Love and Sex.
1: Love and Sex, porque nos gusta, subliminalmente. The House of Pleasure.
0: Subliminales.
1: De Placer.
0: Le gusta.
1: Sí.
0: A todo el mundo le gusta.
1: Obvio.
0: A ti
1: no
0: te gusta.
1: A ti te gusta.
0: A ti te gusta, a mí me gusta, a todos nos gusta. Todos somos felices.
1: Felices.
0: Liberamos.
1: Sí, botan todo ese estrés, energía, muchas vibraciones. Reales y algunas robóticas.
0: Eléctricas.
1: Bueno.
0: Ya está publicado el video que le decimos donde vamos a mover muchísimas emociones, donde se vale soñar, se vale manifestar. Vaya ya mismo a las redes sociales de Mix Radio Cali.
1: Ya está listo
0: en todas.
1: Vaya y sueñe con que esa narración.
0: La vamos a hacer real.
1: La vamos a hacer real el próximo. ¿Cuándo es el 16 de julio? ¿Cómo es que la cosa?
0: Julio.
1: Julio.
0: En la final.
1: Imagínese que eso sea real. Desde acá, desde Mix Radio. ¿Usted imagina?
0: Sí, aquí lo manifestamos.
1: El cantante del Gordito. Si eso llega a ocurrir, yo me retiro y no sé qué. Y que monta. Ay, que se viene a trabajar del sol.
0: ¿Usted quiere erizarse? Vaya.
1: A ver,
0: véalo, ya mismo. Completico. Coméntelo y compártalo.
1: A ver, yo analizo.

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0: se nos va.
1: Se nos fue la semana porque ya estamos a fin de semana prácticamente.
0: Y un fin de semana importante porque, por si no han caído en cuenta, este fin de semana es el Día de la Madre.
1: Uy, sí.
0: Este fin de semana es el Día de la Madre, si no ha comprado regalo, que está esperando.
1: Y que muchos arrancan a celebrar desde mañana mismo. Es más, desde hoy ya está llegando familia a...
0: Por favor.
1: Diferentes lugares del país.
0: ¿Que dónde va a ser la reunión familiar? ¿Que qué vamos a hacer? ¿Que quién se pone la 10 con la comida? ¿Que ninguna mamá toque la cocina este fin de semana? Sí. Por favor. Que las mamás siempre han, ay, pero venga, yo hago esto. No, mamá, que no. Por lo menos ese fin de semana quédate quieta.
1: Hay mamás que, supongamos, en ese día le contratan a alguien de alguien experto en la vuelta y no quieren. Ay, no.
0: ¿Verdad?
1: Él no sabe cómo hacer las cosas como no. Yo las hago.
0: Hoy mamás que son así, la celebración la quiero hacer yo, que prueben siempre mi sazón. Y hay mamás que paran en la raya y que las dejemos y las tenemos que dejar.
1: Sí. Como hay otras que relajan.
0: Ajá. Ah, bueno,
1: entiéndame. Que a mí no me pongan a hacer nada acá.
0: No, pídame domicilio, sí, alguna cosa, pero hoy yo no voy a hacer nada.
1: Igual no es un día, es el mes, el año y la vida entera que hay que celebrarle
0: para
1: a las
0: nuestras
1: mamás.
0: Mamitas lindas, hermosas y queridas. ¿Cómo te sentís para un chorrito?
1: Aguanta.
0: Doble
1: porque... Gracias. Con cuatro hielos.
0: Grupo Firme.
1: Ah, mi madre.
0: Uy, no. Yo puedo esa canción y dije, me da otra vez como guayabo.
1: Se acuerda. Retrocede hace día, ¿no?
0: Uy, no, 15 días y todavía tengo guayabo.
1: Ay, ya pasaron 15 días, uy. Tiempo sí pasa.

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2: En Mix Radio ya son las 6:59.
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